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1: ¿Qué tal? ¿Cómo les va? Gracias por acompañarnos en este viernes 18 de septiembre de 2026. Tenemos para ustedes las noticias, las cosas que han pasado, todo de lo que ustedes se deben de enterar a través de doble frecuencia, Más FM 99.3 y Factor 96.1. Quédense con nosotros, vale la pena. Arrancamos con la información más importante de esta jornada. Hoy en la conferencia mañanera, la presidenta de México, Claudia Sheinbaum, respondió al cuestionamiento de qué pasa alrededor del ex titular de la Marina de México cuando estalló todo el conflicto del huachicol, ex tío político de los señalados ex vicealmirante y almirante Farias Laguna.
2: Está ubicable el exsecretario Ojeda Durán porque se le citó a declarar el 28 de agosto por el caso de huachicol fiscal que involucra a sus sobrinos, pero la fiscalía dijo que no la halló. Si tienen información sobre el exsecretario de Marina, por favor.
3: Sí, el secretario de Marina no está escondido. Y tiene una solicitud de parte de la defensa de una de las personas detenidas para que sea llamado a declarar. Y la fiscalía está viendo esta circunstancia, pero ni está escondido ni absolutamente nada. Eso no lo ratificó la fiscal general de la República. Y no tiene un delito en su contra, el almirante Ojeda.
2: ¿Sigue en activo como asesor de seguridad?
3: No, él es retirado, es secretario retirado, como todos los secretarios de Marina, que una vez que terminan su función se retira.
2: Porque se habla que tiene un o percibe un sueldo de 150 mil pesos mensual.
3: Pues sí, porque
2: por este
3: es retirado,
2: cargo.
3: Es un almirante retirado. Todos los jubilados de la Defensa Nacional y de la Marina reciben su jubilación. Entonces, dependiendo del nivel que hayan tenido, es la jubilación. Si son generales de división, en el caso del ejército, pues su jubilación es mayor. Si son almirantes, pues también su jubilación corresponde a lo que establece claramente los lineamientos de las secretarías. No hay ningún delito, no hay ninguna carpeta de investigación contra el almirante Ojeda. Está llamado a declarar en un juicio y ya determinará él, pues si declara, no declara, como declara, y la fiscalía y el Poder Judicial, cómo atiende este tema. Pero ni está escondido, ni se ha negado a declarar, sino sencillamente sigue el procedimiento.
1: También la presidenta aclaró la conversación que se filtró, existió esta semana entre ella y el presidente de los Estados Unidos, Donald Trump.
3: Aprovecho para decirles, sí hablamos con el presidente Trump el miércoles. Es una llamada que se tenía programada. Muchas veces hablamos entre el presidente Trump y su servidora sin darlo a conocer, porque pues vamos avanzando en los temas comerciales. No podemos dar todavía una solución o una información, un anuncio ya formal. Lo que sí puedo decirles es que vamos avanzando, va avanzando bien la posibilidad de un acuerdo con nosotros, México-Estados Unidos. Y fue muy buena la llamada. Llegamos a algunos acuerdos, pero hasta que no esté el acuerdo final, pues no podríamos darlo a conocer. Pero fue una muy buena llamada. Estuvo presente conmigo el secretario de Relaciones Exteriores, Roberto Velasco, y el secretario de Economía, Marcelo Ebrard, en la conversación.
1: Vamos al caso de Claudia Tacoronte, esta joven española que falleció hace unos días en el estado de Morelos. Vamos a escuchar cuál es la cronología formal, ¿no? Lo que sucedió en todo lo que pues aconteció alrededor justamente de su fallecimiento.
4: Autoridades de Morelos dieron a conocer la cronología detallada del caso de la estudiante española Claudia Tacoronte. La joven llegó a Cuautla el viernes 11 de septiembre para hospedarse en la Casa de Cultura, un día antes del crimen. Durante su estancia, participó en las actividades de la Fiesta Nacional de la Planta Medicinal. Cerca de las 8 de la noche del 12 de septiembre, Claudia salió a cenar. Al regresar, permaneció en el estacionamiento exterior para fumar y usar su teléfono. En ese instante, ocurrió el robo de su dispositivo y la agresión. El fiscal Fernando Blumenkron indicó que la tipificación del delito será por feminicidio debido a la gravedad de las agresiones. José Luis Bucio Quirós, secretario de Seguridad Estatal, precisó que la policía tardó 7 minutos en llegar tras el reporte al C5 y la ambulancia arribó 30 segundos después. La fiscalía confirmó la captura de Francisco Javier N. como probable responsable y adelantó que exigirá la pena máxima de 70 años en prisión.
1: El propio García Harfuch, el secretario de Seguridad Federal, detalló a petición de la presidenta en la última mañanera el golpe tan fuerte que se acaba de generar al huachicol en Guanajuato. Todo comenzó desde el 3 de julio con la intercepción de una pipa. Vamos a escucharlo.
5: ¿Cómo se explica, presidenta, este decomiso sin que haya habido un solo detenido? ¿Qué se le informó hoy en la reunión del Gabinete de Seguridad?
3: Omar, ¿no quieres comentar este caso, por favor?
6: No solo en este, sino en los casos más importantes donde ha habido aseguramientos, por ejemplo, en el del buque, que fueron más de 10 millones de litros, o en el caso del norte del país, que también se hizo un gran aseguramiento. En todos hay detenidos, pero las detenciones vienen después. En este caso, esto empezó el 3 de julio del 2026 con la detención de una pipa, y de una pipa se sacó toda la información para este predio. Como ya lo dijo la señora presidenta, el aseguramiento está y las detenciones y la investigación, pues por supuesto que va a haber detenidos, pero vienen después. En ese predio, en ese momento, no había nadie por lo evidente. Era una movilización grande del gobierno, de las autoridades estatales y del gobierno federal, pero las investigaciones continúan y las detenciones, igualito que en los otros casos, se van a dar. O sea, no ha habido un solo caso donde haya habido aseguramientos grandes que no tengamos detenidos.
5: Pero en el predio, ¿no había nadie quien cuidara ese predio?
6: En ese momento no.
5: ¿O les dieron el pitazo a quien estaba ahí?
6: Pues lo sabremos con las primeras detenciones, pero repito, en todos los casos donde ha habido aseguramientos grandes o pequeños, hay detenidos. Y en este caso no va a ser la excepción, va a haber detenidos y lo vamos a reportar aquí.
1: En temas internacionales, empieza a haber cada vez más problemas para Trump y los republicanos. Hay una rebelión interna. Latinos que votaron por Trump dicen se sienten traicionados. Asume María Elvira Salazar, congresista republicana, es decir, del mismo partido que el presidente Trump.
7: Señor presidente, sus políticas migratorias han ido demasiado lejos. En julio, su gobierno detuvo a 50,000 personas y la
8: mitad. Es un mensaje para el presidente en plena campaña de reelección para ella.
7: Cuidado con lo que le dicen sus asesores.
8: La congresista republicana María Elvira Salazar, que busca renovar su cargo como representante del Distrito 27, que abarca varias ciudades de Miami, lanzó su crítica más directa a la política migratoria del gobierno.
7: Los mismos hispanos que lo llevaron a la Casa Blanca en el 2024, hoy se sienten traicionados. Usted es el único que puede resolver este problema que arrastra el país desde hace 40 años.
8: Elliot Rodríguez, el candidato demócrata que enfrentará a Salazar en las elecciones de noviembre, dice que el mensaje de su rival es una señal de nerviosismo.
9: Lo está pensando ahora porque ella tiene miedo que va a perder estas elecciones porque las personas del distrito ya saben que ella es una persona que dice una cosa y hace otra.
8: 3 encuestas muestran una batalla cada vez más cerrada. En una, Salazar aventaja por 3 puntos. En otra, solo por 1. La tercera, que realizó una firma que trabaja con la campaña de Rodríguez, muestra un empate.
10: Aquí en el Distrito 27, el que representa a la congresista Salazar, 3/4 partes de la población se identifica como hispana. Aquí hay muchas familias que están en contra de la política migratoria del presidente Trump.
8: Manolo dice que no se siente traicionado por Trump ni por Salazar, pero lamenta lo que sucede con los migrantes sin documentos.
11: La mayoría de ellos vienen aquí a hacer un mundo mejor para sus hijos.
8: María Flora está convencida que el mensaje de Salazar
12: para buscar los votos. Siempre hacen promesas para buscar votos.
8: La congresista se ha manifestado contra el fin del TPS para venezolanos y haitianos y ha criticado los excesos en los operativos migratorios, pero también ha votado a favor de políticas de Trump como conceder millones de dólares a ICE. Este analista político sostiene que el voto latino en todo el país está obedeciendo a una razón que no es inmigración.
13: Los precios de la gasolina, la desaprobación a la guerra con Irán, los costos de vivienda, todo está pasando por el bolsillo.
8: En Miami, Florida, Rogelio Mora Tagle, Noticias Telemundo.
1: Vámonos rápidamente, si ustedes me lo permiten, a establecer contacto con el área deportiva para saber qué nos acontecerá este fin de semana.
14: Muerte súbita contra reloj.
15: La pelota se levanta y baja con una violencia brutal.

Fin de semana cargadísimo de fútbol y NFL. Vámonos por partes porque hay mucho y sobre todo hay varios partidos que vale la pena marcar desde ahora. Comenzamos con lo que ocurrió anoche, que se inauguró la segunda semana de la NFL. Los Buffalo Bills estrenaron estadio, el nuevo Highmark Stadium. 61,000 almas recibieron esta nueva etapa de los Bills. Buffalo se puso 2-0. Josh Allen completó 20 de 31 pases para 248 yardas, 3 touchdowns. Además corrió para 69 yardas y 2 anotaciones. Está hecho una locura el señor Josh Allen. Ganaron 41-31 a los Detroit Lions. James Cook también castigó a Detroit, 135 yardas terrestres y un touchdown. Por el otro lado, Jared Goff terminó con 327 yardas. Y bueno, pues el domingo a las 11 de la mañana tenemos 8 partidos. Filadelfia visita Tennessee. Los Eagles arrancaron ganando a Washington. Tennessee viene de perder ante los Jets. Pittsburgh visita a Nueva Inglaterra. Los Steelers comenzaron con un triunfo de 20-3 en Atlanta. Los Pats buscarán su primera victoria después de haber perdido la inauguración con los Seattle Seahawks en la reposición del último Super Bowl. Minnesota visita a Chicago. Y ojo con este duelo porque es un duelo divisional entre dos equipos que arrancaron encendidos. Los Vikings le hicieron 39 puntos a Green Bay. Chicago explotó con 59 ante Carolina. También a las 11, el propio equipo de los Panthers estará en Atlanta. Green Bay jugará contra los Jets. Nueva Orleans visita Baltimore. Cincinnati va contra Houston y Cleveland visita Tampa Bay. A las 2 de la tarde con 5 minutos, Jacksonville visita Denver y los Raiders se enfrentan a los Chargers en el SoFi Stadium de Los Ángeles. Jacksonville viene de abrir con un contundente 34-10 sobre Cleveland. Denver, en cambio, perdió 31-10 frente a Kansas City. Raiders Chargers ya tiene ingrediente divisional. Las Vegas arrancó venciendo a Miami, mientras que Los Ángeles cayó ante Arizona. A las 2:25, 3 partidos. Seattle estará en casa de los Cardinals. Miami va a jugar en San Francisco y Washington contra Dallas en otro explosivo divisional. Especial atención a este último. Llegan 0-1, así que muy temprano en la temporada tenemos un partido divisional en el que alguien va a quedar 0-2. El Sunday Night Football es a las 6:20 de la tarde. Indianapolis, los Colts visitarán a Kansas. Los Chiefs arrancaron derrotando 31-10 a Denver y los Colts recibieron 41 puntos de Baltimore. El lunes a las 6:15 de la tarde, tiempo del centro de México, cerramos la semana con New York Giants de Jim Harbaugh contra Los Ángeles Rams. En México hay jornada 9, la tabla sufrió un cambio en la semana. Toluca ganó 1-0, su pendiente con Puebla llegó a 19 puntos de superlíder. Chivas tiene 17, América 16, Cruz Azul 15. El viernes, hoy, 7 de la noche, Puebla recibe al Atlante. A las 9, Juárez recibe a Tigres. El sábado empieza lo fuerte. A las 5 de la tarde juegan simultáneamente Atlas Pumas y, para nosotros particularmente importante, el Atlético de San Luis en contra del Necaxa. San Luis llega en lugar 16 con apenas 6 puntos. Necaxa tiene 8 partidos en los que la tabla obliga a sumar. A las 7 de la noche, partidazo Monterrey contra Cruz Azul. La Máquina llega con 15 puntos, viene de ganar un espectacular 4-3 al América en el Clásico Joven. Y a las 9, el platillo principal del fin de semana, Clásico Nacional. América recibe a Chivas en el Banorte. Guadalajara llega con 17 puntos y América con 16, pero con un partido menos. El domingo a las 6 de la tarde, Pachuca recibe a Tijuana y el líder Toluca enfrenta a Santos Laguna. Y finalmente a las 8 del domingo, Querétaro jugará contra León. Atención, Santi Jiménez estará jugando ya con el Porto. Ya anotó su primer gol el fin de semana pasado, entró de cambio, marcó de penal el 4-1 definitivo. El domingo tiene un enorme partido, el Porto contra el Benfica, partido de excelencia en Portugal, 12:30 de la tarde, si lo quieren ver en el tiempo del centro de nuestro país. Y Raúl Jiménez tiene pues una noticia por lesión. Había marcado en el último partido al 90 el gol con el que el Wolverhampton derrotó al Sheffield United, pero el miércoles salió lesionado de la rodilla.

marca. El Brøndby contra el Copenhague domingo a las 6:00 a.m. Mateo Chávez, el hijo del Tilón, continúa teniendo participación con el AZ Alkmaar. Viene de jugar 90 minutos en la derrota europea ante el Sunderland y el domingo recibe al Telstar 6:30 a.m. Johan Vázquez, fíjense, vive una situación curiosa. Viene de convertirse en héroe del Genoa. Entró de cambio, marcó de cabeza el gol del 1-0 sobre el Sutrol, que metió al equipo a octavos de final de la Copa Italia. Pero este domingo no va a poder jugar porque tiene un partido de suspensión en la Serie A. Otra historia para seguir es la de Armando La Hormiga González. El mexicano acaba de marcar en su debut en Europa en el partido entre el Olympiacos contra el Jabilonia. Y ahora el Olympiacos visitará al Levadiacos el domingo a las 8:00 a.m. Partidos que hay que marcar: viernes Brentford-Chelsea, el sábado Tottenham-Aston Villa, Brighton-Arsenal, el domingo va a jugar el Bournemouth contra el Liverpool, Manchester City contra el Sunderland y el Fulham contra el Manchester United. En España, el sábado Sevilla contra Barcelona a la 1:00 p.m, el domingo tenemos derbi madrileño, Atlético de Madrid contra Real Madrid a las 8:15 a.m, también juegan Deportivo Betis y Villarreal Levante, en Italia la Roma-Inter va a ser a las 10:00 a.m, el sábado, el domingo la Fiore contra la Napoli a las 4:30 a.m, Juventus Atalanta a las 10 y el Milan contra Lecce a las 12:45. Este viernes tenemos pues la acción de algunos de los partidos base de Alemania, pero el sábado a partir de las 10:30 juega el Borussia contra el Stuttgart, un partido interesante, igual que el domingo a las 7:30, Bayer Leverkusen contra el Leipzig. En Francia, el sábado Lyon-Rennes a las 12:45, el Nice contra el Lille a las 9:15 a.m, el Olympique de Marsella contra el Paris Saint-Germain, el clásico, ¿no? 12:45 de la tarde del domingo. Así que muchos partidos grandes: América Chivas en México, Atlético contra Real Madrid en España, el Marsella PSG en Francia, el Porto Benfica con todo y Santiago Jiménez en Portugal, y en la NFL una semana 2 que empieza a separar rápidamente a los equipos que arrancaron 2-0 de los que podrían meterse desde septiembre en un agujero de 0-2. Vámonos con más

0: piensa que hay conversaciones que pueden cambiar una relación, destrabar un conflicto o incluso definir el rumbo de una organización. El problema es que justamente cuando más importa hablar bien, suelen aparecer el miedo, el enojo, los prejuicios o la necesidad de imponer nuestra posición. Sobre eso gira, y otras cosas más, Conversaciones Cruciales, la conferencia de nuestro queridísimo amigo y colaborador Raciel Sosa, especialista en liderazgo y desarrollo organizacional. ¿Cómo enfrentar esos diálogos difíciles en los que hay muchísimo en juego? Opiniones encontradas, emociones a veces tan intensas, todo esto sin romper la comunicación ni deteriorar las relaciones. Querido Raciel, gracias por estar en MG Comunicación.
1: Jesús, muchas gracias a ti y a tu audiencia por recibirnos. Estamos aquí atentos.
0: Fíjense que, para empezar por lo esencial, me gustaría preguntarte, ¿qué convierte a una conversación normal en una conversación crucial? ¿Y por qué solemos manejarlas tan mal, precisamente cuando más importantes son?
1: Pues mira, una conversación crucial tiene tres elementos que lo hace, la diferencian de lo que podría ser una comunicación bizantina o una comunicación transaccional. Y básicamente es que el tema es muy importante para ti como persona. Hay opiniones encontradas, tú sabes que vas a hablar con otra persona que opina diferente y que probablemente no quiere sumarse a lo que tú estás queriendo hacer. Y la otra es que hay un alto nivel de emocionalidad. Y justo el tema de la emocionalidad es lo que nos hace torpes para manejar ese tipo de conversaciones. Porque claro, estás preocupado, estás asustado, estás enojado, estás alterado, estás ansioso, y entonces obviamente tu estilo de comunicación se vuelve lento, se vuelve torpe, se vuelve agresivo o se vuelve silencioso.
0: En una discusión difícil, muchas veces creemos que el objetivo es convencer, ganar la conversación o demostrar al menos que tenemos razón. ¿Cuál debería ser en realidad el objetivo de una conversación crucial y qué herramientas concretas podemos utilizar para evitar que el diálogo se convierta en confrontación?
1: Pues mira, lo dices muy bien, la verdad, cuando enfrentamos una conversación crucial,

0: social, normalmente lo hacemos desde motivos muy específicos como ganar, culpar a alguien o salirte con la tuya. Lo que hemos aprendido es que cuando la intención tiene que ver con cuatro elementos muy importantes. El primero es fortalecer la relación de la persona con la que estás hablando. La segunda, generar resultados positivos para todas las personas que participan en esta conversación crucial. El tercero es aprender y el cuarto es la verdad. Entonces, cuando tú vas con esa intención, tú estás abierto a que te digan algo totalmente inesperado y que probablemente el método o la estrategia que se decida pues sea diferente a lo que tú pensabas, porque estás abierto a que te digan la verdad, quieres aprender de la otra persona, quieres un resultado positivo para toda la gente que participa en la conversación y quieres que la relación con esa persona que es importante para ti, nosotros llamamos personas clave, pues verdaderamente se fortalezca.
1: En este momento, ¿cómo podemos llevarlo a la vida diaria en otros ámbitos, ¿no? Con nuestras parejas, en el entorno familiar, en nuestros equipos de trabajo o cuando queremos apuntar a liderazgos? ¿Cómo podemos decir algo incómodo? ¿Cómo poner un límite? ¿Cómo señalar un problema sin agredir, pero también sin quedarnos callados por miedo al conflicto racial?
0: Pues mira, lo primero que sí tenemos que tener muy claro es que las conversaciones cruciales normalmente ocurren con las personas más cercanas a nuestra vida. Y te decía yo que le llamamos personas clave. ¿Quiénes son las personas clave? Las personas cercanas a tu corazón, las personas de tu tribu, o bien las personas que te ayudan a ir a cazar al mamut. Esas personas con las que tú generas abundancia. Entonces, las conversaciones cruciales normalmente no se dan con el mesero que te está sirviendo hoy algo inadecuado, o con el valet parking que se equivocó y se tardó en traerte tu coche. No, las conversaciones cruciales se dan con tu mamá, con tu pareja, con tu hijo, con tu cliente, con tu jefe o con tu colaborador, que son las personas clave de tu vida. Entonces, es crucial justamente no quedarnos callados, porque eso sería crear una relación ganar-perder donde obviamente tú te sientes totalmente incómodo en esa relación. Y recuerda este principio: las relaciones sanas de largo plazo requieren beneficio mutuo. Es decir, ambos tendríamos que poder ganar algo de construir una relación sana. Entonces, sí es muy importante aprender a manejar las conversaciones sociales. Ahora, ¿por qué la mayor parte de la gente lo hacemos mal? Porque no tenemos un método. Porque la mayor parte de nosotros, cuando éramos niños y tuvimos un tema crucial con uno de nuestros hermanos, es muy difícil que tu mamá te haya dicho, dialoguen, lleguen a un acuerdo. No, tu mamá les gritaba a los dos y cada uno se tira y a la uno y se acabó el juego. Entonces, obviamente, tú no aprendiste a desarrollar la habilidad de manejar un entorno de diálogo positivo para estas conversaciones que, como acabamos de decir, son fundamentales.
1: Raciel, en este momento, cuando nos ponemos a pensar cuánto tiempo hemos perdido por no llegar al punto clave, por no obtener un resultado de esos diálogos, ¿cómo reponernos, digamos, de esa frustración?
0: Bueno, lo primero es que ojalá que lo único que perdiéramos es el tiempo. La verdad es que sí, una de las cosas que se pierden por una comunicación inapropiada, pues sí es el tiempo, pero también es haber perdido el objetivo, y hay cosas que evidentemente ya no regresan. Ahora, lo que sí es cierto es que mientras hay vida, nunca es tarde, y lo que tenemos que hacer es aprender un método, una herramienta que nos permita manejar estas conversaciones cruciales de manera apropiada. Entonces, si la gente que nos está escuchando en este momento encuentra que su equipo no está avanzando, y cuando hace un diagnóstico dice, es que el problema es de comunicación, o están pasando por un momento difícil en su matrimonio, o tienen un problema con alguno de sus hijos, oye, entre más rápido adquieran una metodología para manejar estas conversaciones y lograr un entorno positivo de armonía y de productividad, pues mejor. Así que yo te diría, pues hay cosas que ya no se van a recuperar, pero lo que sí es muy importante es hacernos conscientes, primero, de que no sabemos lo que no sabemos. Entonces, en la medida que aprendamos a manejar estas conversaciones cruciales, en esa medida vamos a generar mejores resultados y vamos a fortalecer las relaciones la gente clave de nuestra vida.
1: 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martes 22 de septiembre a las 10 de la mañana en el auditorio de Canacintra, que está en Avenida Chapultepec, que casi todos conocemos, y nos parece algo fantástico. ¿Qué mensaje le mandas a la gente para animarla a asistir?
0: Bueno, primero que la entrada es totalmente una cortesía. Lo que queremos es justamente que la gente se vaya con esta metodología. Si alguien está pasando por un momento crucial en su organización o en su familia, es necesario tener una herramienta, y justamente es lo que se van a llevar ese día. Ahora, obviamente el cupo es limitado, porque como tú bien acabas de decir, en el auditorio Canacintra, pues tenemos un espacio de 150 personas, y ahorita ya tenemos afortunadamente el aforo bastante avanzado, pero todavía hay lugares, y las personas que estén interesadas pueden pedir informes al teléfono 4441 987800, si me permites, eso lo voy a repetir nuevamente.
1: Claro.
0: 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Entonces, las personas que estén interesadas en asistir sí tienen que registrarse, porque te decía, el cupo es limitado. Vamos a estar ahí compartiendo con 150 personas esta metodología que todos necesitamos para lograr relaciones sanas, relaciones de largo plazo, relaciones productivas, lograr y alcanzar más rápidamente la felicidad y el éxito en nuestras vidas, que es el objetivo de estar en este planeta.
1: 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Te mandamos un abrazo, Raciel, gracias.
0: Jesús, fuerte abrazo a ti y a toda tu audiencia.
1: Hasta pronto.
0: Hasta luego.
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0: Sindicato Nacional de Trabajadores del Seguro Social, San Luis Potosí, se quejaron de las actuales condiciones salariales, la falta de personal y de insumos, así como la carga de trabajo que enfrentan en las unidades médicas. Uno de los trabajadores explicó que recientemente se realizó un congreso sindical en Playa del Carmen, Quintana Roo, en el que se llevaron a cabo mesas de trabajo y votaciones, en el que debían subir de sueldo. Sin embargo, no sucedió. Uno de los principales problemas que enfrentan actualmente es la falta de personal. Esta situación genera una mayor presión en las áreas hospitalarias y particularmente en los servicios de urgencias. En algunas jornadas, los médicos deben atender simultáneamente labores de valoración, seguimiento y atención de pacientes debido a la insuficiencia de personal. Esto se traduce en una mayor carga para quienes permanecen en las unidades.
1: De calor no tenemos ni siquiera algún tipo de ventilación, ventiladores, extractores, o ni siquiera, no tenemos, no alcanzamos ni siquiera para un clima. Y no somos la única delegación, estamos hablando, esto fue una marcha a nivel nacional. Nos van a dejar trabajar con lo que hay y con los médicos que hay. No tenemos especialistas, no hay médicos internistas más que uno. El cardiólogo ya renunció. No tenemos alergólogo, no tenemos endocrinólogos. O sea, en el Hospital 2 estamos, o sea, carentes de muchas cosas. En el Hospital 50 también, por medio de las personas que están esperando, ¿cuánto tiempo tardan en dar una cita?
0: Se suma la falta de insumos básicos para brindar atención médica y aseguraron que en algunas ocasiones no cuentan con materiales elementales para realizar curaciones y que incluso el personal ha tenido que adquirir determinados productos con recursos propios. Entre los ejemplos mencionados se encuentran la falta de gasas, alcohol, saturas y otros materiales utilizados en procedimientos médicos. También hay dificultades para atender a pacientes que requieren sondas y otros dispositivos, situación que aseguraron puede obligar a solicitar a los propios derechohabientes que adquieran determinados materiales. La falta de personal es otro de los puntos que mayor preocupación genera entre los trabajadores, pues de acuerdo con su testimonio, recientemente se les informó que no se cubrirían determinadas plazas ni se realizarían nuevas contrataciones de personal eventual, lo que podría incrementar la carga laboral en las unidades.
1: Hace unos días salió un oficio, un decreto donde no se van a cubrir ya las plazas, el IMSS ya no va a contratar personal, entonces se nos viene una sobrecarga de trabajo tremenda por la cantidad de pacientes que se nos van a dejar. Imagínate, si ahorita así estamos trabajando con personas que son 08, que se les llama las personas eventuales, entonces si ya no va a haber más contrataciones, si ya no va a haber más manos para trabajar, o sea, nos van a dejar, aparte que es con el mismo salario, mismo sueldo, o sea, nos van a dejar encargados más de 12 pacientes ahora.
0: Actualmente, algunas enfermeras llegan a tener bajo su responsabilidad a más de una decena de pacientes, incluidos casos que requieren cuidados especializados, como personas intubadas o postradas. Agregaron inconformidades relacionadas con el servicio de comedor durante algunas jornadas. Reciben poca comida que les resulta insuficiente frente a las exigencias físicas y laborales de sus funciones. A veces comen frijoles y un pedazo de queso. Al respecto, el líder de los trabajadores del Seguro Social en el estado, Antonio Valderas, negó que haya desabasto, aunque sí se está resolviendo el tema de vacantes en algunos hospitales.
2: Pues mira, ahorita nosotros no tenemos esa información como tal, o sea, hemos solicitado los insumos agotados y no nos los han proporcionado, entonces estamos en esa situación, ¿verdad? Pero bueno, pues es a nivel nacional lo que estamos ahorita viviendo. Entonces, nosotros sí seguimos trabajando con la falta de personal para seguir gestionando las plazas que nos hacen falta y que las cubra. Uh-huh. En eso sí estamos.
0: Informó

mujer de 29 años de nacionalidad colombiana fue encontrada muerta en un departamento de la plataforma Airbnb en la alcaldía Cuauhtémoc de la Ciudad de México. Omar García Harfuch, secretario de Seguridad, aseguró que el gobierno combatirá con toda la fuerza del Estado la impunidad de los feminicidios. Atacan a balazos a un profesor y activista de Oaxaca junto a su hija de 3 años. Exigen dar con los responsables. Tras confirmar la llamada con Donald Trump, la presidenta Claudia Sheinbaum afirmó que va avanzando bien la posibilidad de un acuerdo entre México y Estados Unidos. Pío López Obrador promueve amparo contra la FGR por falta de resolución de investigación abierta en su contra. José Rafael Ojeda Durán, ex titular de la CEMAR, reporta ingresos superiores a 2 millones de pesos como asesor en la Marina. Arrancan elecciones de mitad de mandato en Estados Unidos con votos anticipados en algunos estados. Donald Trump vetó de la Casa Blanca a los medios CNN, MS Now y Político, los que acusó de difundir noticias falsas y amenazó con extender la medida a otros medios de comunicación. El presidente francés Emmanuel Macron pidió a su gobierno un plan de protección a infraestructuras críticas ante amenaza rusa. Meta eliminó videos generados con inteligencia artificial contra 2 mujeres, incluida una política británica, al considerar insuficientes las salvaguardas de la compañía frente a contenido manipulado por IA. Investigador de la NASA descubre masivo y recién formado cráter en la Luna, denominado Magechin, que mide 222 metros de ancho. Las obras Iris y Sol Pluror de Claude Monet, que nunca habían sido mostrados en público, serán subastados en octubre por Sotheby's en París. Iris, el cuadro monumental pintado por Monet, está estimado entre 22 y 30 millones de euros. I'm back. Julian Assange vuelve a su cuenta de X después de más de 2 años. CONCACAF y UEFA piden apoyo para que la FIFA aumente a 2.100 millones de dólares el monto a repartir entre todas las federaciones. Cristiano Ronaldo es convocado con Portugal a sus 41 años y pese a críticas por fracaso en el Mundial. Entregan playeras piratas de la selección mexicana de fútbol a equipo nacional de taekwondo para competir en el Mundial. Andrés Fassi deja de ser presidente deportivo de Bravos tras el peor inicio de un club en torneos cortos. Jürgen Klopp se estrenó como seleccionador de Alemania con una extensa convocatoria de 44 jugadores para sus 4 primeros partidos de la Liga de Naciones. Con 113 discos de larga duración publicados y 72 años de carrera, el astro de la música regional mexicana Ramón Ayala dará un concierto de despedida en la antigua Plaza de Toros, México. La nueva Resident Evil rompe un récord histórico y recibe elogios inesperados de la crítica. El gobierno israelí ha respondido con violencia y amenazas a los directores del documental NASA, el cual expone las acciones del ejército israelí contra el pueblo de Gaza. Brad Pitt formará parte de la secuela de World War Z de Paramount, retomando su papel como Jerry Lane.

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Jimi Hendrix no inventó la guitarra eléctrica. Pero después de Hendrix, la guitarra eléctrica ya nunca volvió a sonar igual. Nació en Seattle el 27 de noviembre de 1942. Era zurdo. Y como en aquellos años no era tan fácil encontrar una guitarra para zurdo, aprendió a resolverlo de una manera muy particular. Tomaba guitarras hechas para diestros, las volteaba, cambiaba el orden de las cuerdas y eso modificaba algunas características del instrumento. Lo verdaderamente importante no estaba en la guitarra. Estaba en la magia de sus manos. Antes de convertirse en Jimi Hendrix, pasó por una vida bastante menos glamurosa. En 1961 se enlistó en el ejército de los Estados Unidos. Fue asignado a la 101 División Aerotransportada. Su paso por las Fuerzas Armadas fue breve y complicado. Salió apenas un año después, en 1962. Sabía lo que realmente quería hacer: tocar. No sabía que iba a transformar el mundo. Durante los siguientes años trabajó como músico de acompañamiento. Estuvo con los Isley Brothers, Little Richard, Don Covey, Curtis Knight y otros artistas del círculo del rhythm and blues. Era el guitarrista de atrás, el que tenía que tocar lo que le pedían, usar el vestuario que le ordenaban, seguir las coreografías y no llamar demasiado la atención. El problema era que Jimi Hendrix había nacido precisamente para llamarla. 1966, New York. Hendrix toca en pequeños clubes de Greenwich Village. Todavía es prácticamente un desconocido. Hasta que aparece Chas Chandler, ex bajista de The Animals. Lo escuchó tocar en el Café World y entendió que ahí había algo diferente. Chandler decidió llevárselo a Londres y después de eso todo sucedió muy rápido. En septiembre de 1966 nace The Jimi Hendrix Experience. Jimi Hendrix en guitarra y voz, Noel Redding en el bajo y Mitch Mitchell en la batería. En pocas semanas Hendrix comienza a circular entre los músicos más importantes de Londres. Incluso sube al escenario con Cream y toca Killing Floor. La escena británica empieza a preguntarse: ¿quién demonios es este tipo? La respuesta comercial llegó muy pronto: Hey Joe. La canción no era de Hendrix, había sido escrita años antes por Billy Roberts y ya circulaba en distintas versiones, pero Hendrix la tomó, bajó la velocidad, endureció la guitarra y la convirtió en algo totalmente suyo. Fue su primer gran sencillo en Gran Bretaña y fue también la puerta de entrada a una carrera que increíblemente duraría menos de 4 años, pero que cambiaría la música para siempre. Esta fue la última canción, además, interpretada en Woodstock del 69. El festival estaba programado para terminar a medianoche del domingo, pero se extendió más de lo previsto y Hendrix no subió al escenario hasta el lunes alrededor de las 9 de la mañana. Ya quedaban pocos asistentes, pero Hendrix ofreció una actuación legendaria. Es Hey Joe.

Después de Hey Joe, Hendrix tenía un problema maravilloso. Ahora tenía que demostrar que no habría sido solamente producto de la casualidad. Y entonces es cuando llegó Purple Haze. Hendrix entendió muy pronto algo que otros guitarristas tardaron años en descubrir. El estudio de grabación también podría ser un instrumento. No se trataba únicamente de entrar, tocar una canción y grabarla. Se podía experimentar, duplicar guitarras, mover sonidos de un canal al otro, agregar efectos, distorsionar, buscar nuevas texturas. Trabajando con Chad Chandler, el ingeniero Eddie Kramer y nuevos dispositivos electrónicos, Hendrix comenzó a construir sonidos que en 1967 resultaban extraordinarios. Purple Haze es uno de los mejores ejemplos. La base de la canción se grabó rápidamente, pero después llegaron los detalles, los efectos, las capas de guitarra, y el resultado fue brutal, innovador y la síntesis de un sonido que cambió la música para siempre. Purple Haze, de Jimi Hendrix, del álbum estadounidense Are You Experienced, 1967.

El problema con los grandes personajes es que a veces terminamos recordando solamente la caricatura. En Hendrix la caricatura es fácil. La guitarra incendiándose, los dientes sobre las cuerdas, la ropa psicodélica, los amplificadores Marshall a todo volumen. Pero Hendrix también podía tocar casi en susurros. Ahí aparece otra parte de su talento. En 1967 publicó Axis, Bold as Love. Y dentro de este disco apareció una canción de menos de 3 minutos

pequeños adornos, silencios y una melodía que parece flotar encima de la guitarra. También eso era Hendrix. Y probablemente por eso sigue siendo tan difícil copiarlo. Muchos pueden reproducir sus solos. Muchos incluso pueden comprar sus guitarras, sus amplificadores, pero tocar como él no consiste únicamente en tocar rápido. Consistía en saber qué nota tocar y muchas veces

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11: Las 7 de la noche con 5 minutos, 7 con 5, y ya estamos iniciando este cierre de viernes, pero arranque de fin de semana aquí en 99.3 más FM, la música de tu vida. Yo te acompaño, soy Daniel Vadillo, y estamos ya listos aquí presentes para estas dos horas para cerrar este viernes juntos. Como la música, viene algo de las Destiny's Child, también algo de Bruno Mars, algo de S-Club 7 y algo de New Order. Pero mientras te invito a que estemos en contacto en WhatsApp, 44-45-91-30-45. 44-45-91-30-45 es el número en WhatsApp para que nos digas cómo vas en este viernes, ¿eh? Yo por lo pronto voy a iniciar con esto a cargo de Hugh Lewis and the News. Se llama If This Is It y lo disfrutas aquí en 99.3 FM, la música de tu vida, 7.6.

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5: Las 8 de la noche con 4 minutos aquí en 99.3 Más FM. La música de tu vida. Seguimos juntos arrancando una hora nueva con más buena música. Oye, fíjate que justo un día como hoy, por ahí del 2004, hace ya 22 años, Britney Spears se casaba con Kevin Federline. Y de ahí, yo creo que, igual y desde antes, ¿verdad? Pero detonando como varias cosas, el matrimonio con este sujeto de Britney Spears. Sí, porque de ahí empezó también mucha desgracia para Britney, ¿no? Tú cuéntame qué opinas. 44-45-91-30-45 es el número en WhatsApp. Porque aparte sí salió medio patán el sujeto, ¿ah? Pero bueno, ¿qué te parece si arrancamos con música de Britney Spears? Mientras, cuéntame, platícame a través de WhatsApp 44-45-91-30-45. ¿Qué tal vas en este mes de septiembre, que ya estamos en el día 18? Ya, así como no queriendo, estamos en el día 18, caray. Bueno, hablando de Britney Spears, te dejo con esto. Se llama You Drive Me Crazy. Y lo disfrutas aquí en 99.3 Más FM. La

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1: Llegamos ya a las 8 de la noche con 27 minutos, 8 con 27. Estamos listos para este duelo musical llamado Túmbame la Rola. Aquí en 99.3 Más FM, la música de tu vida.
2: Excelente.
1: Bueno, pues mira, hoy es viernes, viernes de... pues de regresar a la década de los 2000. Esa música electrónica que hizo muchísimo ruido en los 2000. Hace ya, pues, 26 años. 26 años que cambiábamos el milenio y empezaban a llegar un chorro de buenas propuestas. Mira, yo me voy a ir. Viernes de tacos, sí, viernes de un elote, de... Ay, Toño, pero mira, puras promesas contigo, ¿eh? Ahí ya tienes la deuda de que si los totis, que si los... ¿cómo? Los dorielotes. Bueno, ¿qué te digo? ¿Qué te digo? 44-45-91-30-45... Música de los 2000, música electrónica de los 2000. Yo por acá me lanzo con esto que suena bastante bien. A cargo de Darude, se llama Sandstorm y es mi propuesta.

Desde Finlandia llegaba en los 2000, 99, 2000, y esta canción fue un hitazo justamente hace unos 26 añitos. ...44, 45, 91, 30, 45, música electrónica de los 2000. Ok, Toño se va por lo clásico. Está bien, está bien. Bueno, esto a cargo de Daft Punk se llama One More Time.

0: 44-45-91-30-45 por acá nos dice... Híjoles, me la pones difícil, Ángel. A ver, vamos a ver qué hay por acá. Si no, nos... A ver, déjame ver qué encuentro por acá. No, se me hace que te ando quedando mal, ¿eh? Bueno, déjame... bueno, no porque no tenga, sino que no coinciden en años. Porque estamos en la década de los 2000. A ver, no, Major Lazer ya es de los 2010, Joaquín. A ver, que por acá, ¿quién nos decía? Ándale, puede ser. Esto de Safri Duo, pues se van por las que traen mucho power, ¿eh? One More Time y Playing Alive de Safri Duo. Pues sí traían toda la onda en los 2000. ¡No manches! Híjole, Lázaro. No, hombre, Lázaro. Tu mensaje llegó bien tarde, caray. Sí. Es Roger Sánchez. Another Chance. Bueno, ¿qué te parece si cerramos con esa, va? 44-45-91-30-45. Y ya están las opciones. 44-45-91-30-45 es el número en el WhatsApp. A ver, déjame por acá. Aquí está. Bueno, opción número uno. Sandstorm a cargo de este DJ finlandés, Derud. ¡Es hora del soborno! ¡Apúntele bien! 44-45-91-30-45 es el número en el WhatsApp. ¿Por qué canción votas? Opción 2, One More Time de Daft Punk. Y Play the Live de Safri Duo. Dice por acá, Alex, ya deja la tuya. Bien, Janet, por la tuya, perfecto. Dice, híjole, qué recuerdos. Por la tuya, dice Erika. Dice, por la 3, saludos. Por la 3, Ángel. Vámonos, están duros los sobornos, ¿eh? Están duros, bueno, los bueno, sobornos.
1: Del soborno.
0: Dice Lázaro, por la 1. Bien, ahí vamos, ¿eh? Ahí vamos, cerrando la semana con todo. 44-45-91-30-45. Toño, yo por la tuya. Bien, pues mira. Ahí nomás para no dejar, ¿eh? Para no dejar. Opción 1. Derud, esto que se llama Sandstorm. Opción 2. Daft Punk con One More Time.
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0: Y opción 3. Play It Alive de Safri Duo. Muy bien, muy bien. No, aquí todo es legal, Lázaro, ¿eh? Nada de sobornos. Nada de sobornos. Para eso está la interventora, al menos a mí fiscalizándome, porque a los demás, ¿qué te digo? Les pasa todo, caray. Bueno, por acá Felipe nos da el voto de la victoria. Y esto se llama Sandstorm. Y lo disfrutamos juntos aquí en 99.3 más FM, la música de tu vida. Ya las 8:34.

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Durante el proceso de creación del Toto 4, pues la banda decía: éramos felices y no lo sabíamos. Pero le dijeron: oye, no puedes poner eso directamente. Bueno, está bien, le cambiaron. Y de ahí surge esta frase. Ay, claro que no, eso me estoy inventando, ¿eh? Pero justo, si tuviera otra oportunidad esta noche, trataría de decirte que las cosas que teníamos eran buenas o estaban bien. En los 2000, Roger Sánchez agarra esta canción o esta frase de una canción original de Toto, I Won't Hold You Back, y hace este temazazazo. Y justo en los 2000, éramos felices y no lo sabíamos. Oh. Ay, bueno, ya me voy, pero te voy a dejar con buena música. Oye, estuvo bueno este bloquecito de electrónica, ¿verdad? Después de Tómame la Rola, estuvo de lujo. Gracias a todos los que se comunicaron con nosotros a través de WhatsApp. Erika, Lázaro, saludos. Janet, gracias. Toño, por acá. Joaquín, gracias. Felipe, Ángel, gracias. Por acá también Alex, Gus, gracias a todos. Oye, me voy, pero te voy a dejar con esto. Ya no es tan electrónica ni dance, pero es una canción bastante buena que justo hacía que Meatloaf, chécate nada más, Meatloaf saca este sexto álbum de estudio, el Battle of Hell 2. Y como primer sencillo lanza esta canción, I'd Do Anything for Love. Lo lanza un 14 de septiembre el disco, y para el 18, o sea, nada más 4 días después, se coloca en la cima de los charts en el Reino Unido por primera vez de 5 en el número 1 en los charts del Reino Unido. Entonces nos vamos con esto que se llama I'd Do Anything for Love. Y nos despedimos. Muchísimas gracias por este arranque de fin de semana juntos. Cuídate muchísimo, que descanses. Que llegues con bien a tu destino, que cenes delicioso. Y por acá nos escuchamos mañana en punto de las 8 de la mañana. Aquí en 99.3 más FM, la música de tu vida. Un abrazo, nos vamos con esto. I do anything for love, but I won't do that. A cargo de Meatloaf, aquí en 99.3 más FM, la música de tu vida. Un abrazo y hasta mañana.

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0: de 70 años, pero sus células siguen vivas? No en sentido poético, literalmente vivas. Multiplicándose en laboratorios de todo el mundo, ayudando a crear vacunas, combatir el cáncer y salvar millones de vidas. Se llamaba Henrietta Lacks. Era una mujer afroamericana, madre de 5 hijos, y nunca supo que su cuerpo cambiaría la historia de la medicina para siempre. En 1951, Henrietta llegó al hospital Johns Hopkins, en Baltimore, Estados Unidos, el único de la zona que atendía a personas afroamericanas, con un dolor terrible. Le diagnosticaron cáncer de cuello uterino. Antes de iniciar el tratamiento, un médico le extrajo células de su tumor sin que ella lo supiera y sin pedirle permiso. Esas células llegaron al laboratorio del doctor George Gay y ahí ocurrió algo que nadie había visto antes. En lugar de morir a los pocos días, como todas las células humanas cultivadas hasta entonces, las de Henrietta seguían vivas y se multiplicaban sin parar. Las células ELA son inmortales porque provienen de un tumor de cáncer de cuello uterino muy agresivo que sufrió una combinación de mutaciones genéticas. Estas células superan el límite de envejecimiento biológico y se multiplican infinitamente en condiciones de laboratorio. Las llamaron células ELA por las dos primeras letras de su nombre y su apellido. Son las primeras células humanas consideradas inmortales. Se calcula que se han producido más de 50 toneladas de células ELA y han sido utilizadas en más de 100.000 estudios científicos en todo el planeta. Gracias a esas células, se desarrolló la vacuna contra la poliomielitis, se investigó el VIH, se avanzó en tratamientos contra el cáncer de mama y se probaron terapias durante la pandemia de COVID-19. También fueron clave para la vacuna contra el virus del papiloma humano. Pero esta historia tiene una sombra. Henrietta murió en octubre de 1951. A los 31 años. Nunca supo que le habían extraído células. Su familia vivió décadas en la pobreza, sin seguro médico, sin enterarse de que el legado biológico de su madre circulaba por laboratorios de todo el mundo, generando descubrimientos, premios y ganancias millonarias de las que ellos nunca vieron un centavo. Su caso, atravesado por el racismo y la desigualdad de la época, abrió uno de los debates éticos más importantes de la medicina moderna. ¿A quién pertenecen las células de tu cuerpo una vez que salen de ti? ¿Puede la ciencia avanzar a costa de la dignidad de una persona? En 2021, la Organización Mundial de la Salud le otorgó a Henrietta un reconocimiento póstumo. Su hijo Lawrence, de 87 años, lo recibió rodeado de nietos y bisnietos. Henrietta no eligió ser inmortal, pero sus células, sin pedirle permiso, decidieron no morir. Y al hacerlo, le regalaron al mundo una herramienta que ha salvado millones de vidas. Su historia nos recuerda que detrás de cada gran avance científico siempre hay una persona y que la ciencia sin ética es una ciencia incompleta. Un guión de Leonardo Santiago con información del portal Ciencia UNAM. Les saluda Mónica Genis.
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1: Hola, hola, bienvenidos una vez más a este espacio de Ya Oíste. Yo soy Génesis Sainz. Más que feliz, emocionada de tratar un tema, pues del que se habla muy poco, la sarcopenia. A veces te sientes con menos fuerza, te cuesta más trabajo cargar cosas, subir escaleras, levantarte de una silla. Pues todos esos puntos hoy los vamos a aclarar. Y para eso tenemos una invitada muy especial. Nos acompaña la doctora Claudia Santillán Arriaga, que es especialista en medicina interna. Doctora, bienvenida, muchas gracias.
6: Muchas gracias, buenos días, gracias por la invitación. Y bueno, vamos a hablar de lo que es la sarcopenia, como lo mencionaban ahorita, conocido desde ya muchos años, últimamente en boga en México. ¿Por qué? Porque vamos todos para ese diagnóstico o ese síndrome que actualmente se conoce. A la sarcopenia se le menciona como sarcopenia del latín y griego, que es sars, carne, penia, disminución, que es disminución del músculo. O también se le conoce como miopenia, músculo mío, okay. Penia, disminución. Y esto va unado a otros términos que se llaman dinamopenia, que es disminución en la fuerza, y por consiguiente también la cratopenia, que es la disminución en el músculo, disminución en la fuerza, y por consiguiente disminución en la actividad funcional diaria. Anteriormente se conocía que era un síndrome geriátrico, porque todos los cambios que vamos teniendo a partir de los 65 años van generando parte de estos síndromes geriátricos. Pero conforme han avanzado los años y los tiempos, se han hecho varios estudios condicionando que no solamente el paciente geriátrico, sino también el paciente que tiene enfermedades metabólicas, como pueden ser la diabetes, la obesidad, la insuficiencia cardíaca y recientemente más estudios sobre la enfermedad renal crónica.
1: ¿Cómo lo podemos como centrar de que no solamente es algo para la gente mayor, sino que es como una un desgaste prematuro, se podría decir?
6: Sí, un desgaste prematuro. Ya fisiológicamente a partir de los 50 años empezamos a tener cambios en las células de todo el cuerpo, pero ahora México desafortunadamente somos el primer país de obesidad infantil. Al ser el primer país de obesidad infantil, vamos generando mayor peso en nuestra estructura muscular y en futuro podemos llegar a desarrollar lo que es la obesidad, lo que es la diabetes mellitus y por consiguiente las enfermedades cardiometabólicas como la insuficiencia cardíaca. Entonces, todas esas enfermedades, al tener un desgaste progresivo y crónico, van a dar una disminución en la masa muscular corporal. Se comenta que después de los 50 años vamos perdiendo por cada año un 2% de masa muscular.
1: Wow.
6: Y después de los 65 años esto puede incrementarse hasta 13 a 24% anual. Pero si tenemos otras enfermedades o no hacemos actividades preventivas, podemos llegar a un grado mucho mayor que puede llevarnos inclusive a la muerte.
1: ¿Cómo vamos a diferenciar que a lo mejor estamos en una buena etapa para tomar acción y decir, bueno, voy a hacer ejercicio o esto? O en dado caso, ¿cómo sé que yo tengo, ya estoy empezando con la sarcopenia o esta parte prematura?
6: En un paciente mayor de 65 años, ya podemos pensar en la sarcopenia. ¿Por qué? Porque tenemos alteraciones en todos estos factores sensoriales, marcha, se van modificando. Si estamos mucho tiempo en una sola posición, vamos a hacer contracturas musculares. Entonces, cuando yo me quiero estirar para ese ejercicio, me duele. Y si me duele, ya no lo hago o ya no lo realizo. Y un adulto mayor, que son afortunadamente no es una gran mayoría, porque ya actualmente vemos en los parques, en los gimnasios, en algunos bosques, mucha gente mayor haciendo actividad física. Entonces, ese poco que nosotros le invertamos en el ejercicio, que se considera que son 30 minutos al día o 150 minutos semanales distribuidos en lo que nosotros podamos administrarlo de acuerdo a nuestros tiempos, nos va a ayudar mucho. Pero no solamente se considera que sea la caminata, la yoga, natación, que son ejercicios aeróbicos, sino también ya incrementarle un poquito en peso, ya sea con un poco de mancuernas, con polainas, o inclusive podemos en casa, si no puedo comprarme mi mancuerna o polaina, puedo llenar unos botecitos de agua o un recipiente con arroz, con frijol, con lenteja, con alpiste y cargarlos.
2: Claro.
6: Y en las piernas podemos hacerlo con la tela que tenemos en casa, que ya no sobra, llenarlo igual, se considera que sea de arena, pero no vamos a tener arena tan fácilmente, llenarlo igual con la semilla más chiquita que tengamos y ponerle un resortito o ponerle un velcro o unos broches para que lo podamos agregar tanto a los brazos como a las piernas. Y unos minutos, de 5 a 10 minutos que lo hagamos en casa, en lo que vemos las noticias, la televisión, nuestro programa favorito, o inclusive ya hay programas de ejercicio, sobre todo para adulto mayor. Hay que hacerlos, y con ese pesito que le pongamos nos va a ayudar a disminuir ese riesgo de la sarcopenia a corta edad. Cualquier paciente que tenga enfermedades crónicas, vamos a mencionar diabetes, obesidad, enfermedad cardíaca, paciente geriátrico, que curse con una recaída, como son una enfermedad o que requiere estar en el hospital por algún proceso infeccioso o descompensación, o inclusive que pueden llegar a requerir aditamentos como ventilación mecánica, están postrados en cama. Entonces, su músculo no lo moviliza.
2: Claro.
6: Entonces, muchas veces podemos ver al paciente hospitalizado y el familiar va y nos apoya a darle de comer en la boca, lo tiene apapachando en la cama, y no, al contrario. Llegando hay que moverlo, sentarlo, que él coma para que no pierda esa funcionalidad. Y aquí tenemos que pedir apoyo, si lo hubiera, con una fisioterapia para que nos esté apoyando qué ejercicios puede mantener durante esa hospitalización para que se desgaste menos y pierda menos músculo. Otro es nutrición. Desde que llega el paciente al hospital, hacemos como un plan alimenticio para no perder tanto músculo y garantizar que el paciente esté ingiriendo su alimento. E inmediatamente que se egresa, mandarlo a rehabilitación física, a nutrición, psicología si está en condiciones, y psiquiatría.
3: La proteína que venden o que pues consumen, que es como un suplemento, ¿eso ayuda? ¿O estamos hablando de mejor natural?
6: De todo natural. Mucha de la gente que va al gym le sugieren suplementos proteínicos, pero muchas veces pueden dañar o el hígado o el riñón. Claro. Y hablamos que la enfermedad del riñón es una de las que más sufren de sarcopenia. Wow. Entonces, nuestro músculo ya está establecido. Lo importante es trabajarlo y mantenerlo y movernos. Ya sea que yo tenga una enfermedad renal o cualquier enfermedad, mientras yo me mantenga activo dentro de las posibilidades, yo mantengo mi músculo. Pero si el paciente va a perder peso por la misma enfermedad y yo le doy un aditamento o un suplemento, todo es de preferencia natural, porque eso nos va a ayudar desde la digestión, desde la salivación, de la masticación, la deglución, la absorción de nutrientes, que es mucho mejor a darle un suplemento preparado. ¿Por qué? Porque la absorción va a ser diferente. Sí, y eso se llama un suplemento que Exacto. No equivale a la alimentación. Y muchas veces los familiares o los pacientes dicen, denme una nutrición, ¿por qué no me da hambre? Es por eso un suplemento nos ayuda, pero no sustituye a la alimentación.
3: Yéndonos a la prevención, para que no lleguemos, o sea, en estos casos yo que tengo 27 años, ¿no? Y yo no quiero que cuando llegue a la edad de los 60 tenga sarcopenia. ¿Qué puedo hacer desde yo ahorita para decir, voy a prevenir?
6: Si una persona es sana, no tiene ninguna enfermedad, ninguna comorbilidad, puede tener una alimentación, pero siempre sería ideal llevarlo a cabo con un nutriólogo.
3: Okay.
6: Y conjunto con un dietista, ya que el nutriólogo nos detectó que estamos sanos, entonces el dietista nos puede dar inclusive ciertas recomendaciones de cómo balancear lo que es el plato saludable, donde un porcentaje son verduras, carnes, cereales, proteínas y sobre todo los líquidos.
3: Claro.
6: Sobre todo hidratarnos en forma correcta, porque nuestro cuerpo se basa en toda esta homeostasis o que sea todo parejo para que pueda absorberse todos los nutrientes, y sobre todo no saltarnos alimentos.
3: Importante.
6: Eso es algo muy importante, porque si no llevamos el desayuno, comida y la cena, entonces nuestro cuerpo va a tomar energía de donde no tiene y entonces va a empezar a alterar todo el metabolismo. Trata de hacer un sueño reparador.
3: Nuestro cuerpo habla y hay que escucharlo, hay que saber escucharlo y tomar el tiempo para darle, porque nada más tenemos una sola vida, hay que cuidarla. Nos vemos en el siguiente episodio de Ya Viste. Yo soy Génesis Sainez Silva. Hasta luego.

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¿Sabías que si eres mujer y fumas 3 cigarrillos al día, en realidad tu cuerpo está recibiendo el daño de 6? No es exageración, es ciencia. El cigarro atrapa a hombres y mujeres por igual, pero los efectos en el cuerpo femenino son significativamente más agresivos. Y las razones por las que una mujer empieza a fumar tampoco son las mismas que las de un hombre. Hoy vamos a hablar del tabaquismo con enfoque de género. El humo del cigarro contiene unas 7000 sustancias químicas y su efecto es más agresivo en las mujeres. ¿Por qué? Porque el tórax femenino tiene menor superficie que el masculino. Eso hace que el riesgo de desarrollar enfisema, bronquitis crónica o cáncer pulmonar se duplique con cada cigarrillo. Pero no solo los pulmones están en riesgo. Algunos compuestos del tabaco son disruptores endocrinos. Alteran el equilibrio hormonal, en particular de los estrógenos, que son clave para el ciclo menstrual y la fisiología femenina. Esa alteración aumenta el riesgo de cáncer de mama. Por eso, si una mujer fuma y quiere usar anticonceptivos o terapia hormonal por menopausia, debe hacerlo bajo estricta vigilancia médica. Y las diferencias no son solo físicas. Se ha observado que las motivaciones para fumar también cambian según el género. En las mujeres, el motor principal es la sensación de empoderamiento, el cigarro como símbolo de libertad o control. En los hombres, en cambio,

0: emocionales. Fuman porque están estresadas, tristes o con problemas de pareja. El cigarro se convierte en un refugio emocional. Los varones, por su parte, suelen fumar en contextos sociales, en reuniones con amigos, después del partido de fútbol, en la sobremesa. En México, alrededor de 15 millones de personas fuman. Según la Encuesta Nacional de Consumo de Drogas, Alcohol y Tabaco 2025, el 9% de las mujeres adultas consume tabaco. Y aunque hoy parezca un fenómeno moderno, los relatos del siglo XVI ya describían a mujeres fumando en las calles de lo que hoy es la Ciudad de México. Algo que inquietaba a los migrantes europeos. Con el tiempo, fumar fue mal visto en las mujeres y se consideró exclusivo de los hombres. Pero la industria tabacalera del siglo XX cambió eso. Y ahora su mercadotecnia ya no va dirigida a los adultos, sino a niños, niñas y adolescentes, porque son los que van a durar más tiempo fumando. La mejor decisión es no empezar. Y si ya fumas, recuerda que las etapas de la vida cambian. El embarazo, la lactancia, la menopausia son momentos en los que desintoxicar el cuerpo no es un capricho, sino una necesidad. Desenmascaremos el atractivo del cigarro, tanto en hombres como en mujeres. Veamos más allá del humo y la publicidad, porque el cigarro no distingue sueños, planes ni proyectos. Pero tú sí puedes distinguir entre lo que te atrapa y lo que te libera. Con información de la doctora Guadalupe Ponciano, de la Facultad de Medicina de la UNAM. Les saluda Mónica Genis.
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mañana, 8 de la mañana con 3 minutos. ¿Cómo estás? Muy buen día, excelente fin de semana en este sábado 19 de septiembre de este 2026. Te saludo y te acompaño con gusto. Yo soy Daniel Vadillo. Por acá ya listos con buena música. Viene algo de Ariana Grande, también algo de Phil Collins. Viene también algo de Twisted Sister. Y nuestro WhatsApp, que ya está recibiendo tus mensajes, 44 45 91 30 45, 44 45 91 30 45. Por acá saludos para Erika, saludos para George. Dice, vamos a laborar un rato. Ah, muy bien, muy bien. Aquí también yo te acompaño desde ya y hasta las 12, hasta el mediodía, con buena música. Y mientras, ¿qué te parece si nos vamos con esto? Se llama... Bueno, realmente no necesita presentación, ¿verdad? Have you ever seen the rain? A cargo de Creedence, aquí en 99.

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4: Las 10 de la mañana con 4 minutos. Iniciamos otra hora juntos aquí en 99.3 Más FM. La música de tu vida. Yo soy Daniel Vadillo y ya por acá tengo listo lo que vamos a escuchar en esta hora. Viene algo de Green Day, también algo de Europe y algo de Meredith Brooks. Así que quédate porque esto apenas está agarrando forma en este sábado 19 de septiembre. Oye, justo un 19 de septiembre, por ahí de 1998, Robbie Williams estaba alcanzando la cima de los charts en el Reino Unido con su canción Millennium. Y justo esta canción que se extrae de su segundo álbum de estudio, I've Been Expecting You, después de su faceta con Take That. Hasta el segundo disco es que alcanza el primer número uno en el Reino Unido. ¿Y qué te parece si arrancamos la hora justo con esta rola de Robbie Williams? ¿Qué hacías por ahí de 1998 cuando esta canción llegaba a la cima de los charts? Cuéntame, platícame a través de WhatsApp 44 45 91 30 45. Ya a las 10 de la mañana con 5 minutos. Seguimos juntos hasta las 12 aquí en 99.3 Más FM. La

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Las 11 de la mañana con 5 minutos, ya estamos listos para otra hora juntos aquí en 99.3 Más FM, la música de tu vida, ya las 11.5. Yo te acompaño hasta las 12, todavía una hora juntos. Yo soy Daniel Vadillo y te comparto nuestro WhatsApp 44 45 91 30 45. 44 45 91 30 45 es el número en WhatsApp para que nos cuentes qué tal vas en este fin de semana. Cuéntanos, platícanos a través de nuestro WhatsApp. Oye, viene algo de Alan Parsons Project. También tengo listo algo de CNC Music Factory, algo de The Cardigans. Y arrancamos con algo de Maroon 5, porque justo hoy es el cumpleaños 49 de su baterista original, de Ryan Dusick. 49 años del baterista de Maroon 5. Él deja la banda despuesito de... del gran, gran éxito que tuvo el álbum debut de Maroon 5 como Maroon 5. Después del Songs About Jane. Pero, pues bueno, él estuvo con la banda desde los inicios, incluso cuando todavía no se llamaban Maroon 5. La banda antes se llamaba Cara's Flowers. Pero bueno, ¿qué te parece si nos vamos con ese disco Songs About Jane? Y de hecho, con ese primer sencillo con el que conocíamos a un tan Adam Levine y compañía. Se llama Harder to Breathe. Y lo disfrutas aquí en 99.3 Más FM, la música de tu vida. Ya las 11 de la mañana con 6 minutos. Juntos hasta las 12.

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Ya nos vamos, las 11 de la mañana con 53 minutos, me paso a retirar, pero, oye, no sin antes compartirte nuestros cumpleaños de este 19 de septiembre. Ya hablábamos del baterista original de The Maroon 5, pero también hoy es cumpleaños de Nile Gregory Rodgers Jr., este compositor, productor, músico estadounidense que es uno de los miembros fundadores de Chic. Hoy está cumpliendo 74 años, entonces bueno, también la celebración para Nile Rodgers, y cerramos con algo de pop, porque también hoy es cumpleaños de su fundador y líder, de Jarvis Cocker. Hoy cumple 63 años. Mira, qué curioso cuando esto pasa, ¿no? Que él nace en 1963 y justamente este año cumple 63 años. ¡Wow! Bueno, sí es curioso, ¿no? Yo te voy a dejar con música de pulp. Esto que se llama Come On People. Y que disfrutamos juntos aquí en 99.3 Más FM, la música de tu vida. Cuídate muchísimo, que tengas excelente fin de semana. Y por acá nos escuchamos el próximo lunes en punto de las 2 de la tarde. Mira, ya llegaron las pipshas. Oye, más temprano que entre semana, ¿eh? Más temprano que entre semana. Bueno, cuídate muchísimo por acá. Saludos para Erika, saludos para Gus, saludos para George, saludos también para Janet. Excelente fin de semana. Bueno, yo me despido. Vámonos con esto. Se llama Come On People. Aquí en 99.3 Más FM, la música de tu vida. Te mando un fuerte abrazo.

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1: Oye, exactamente las 12:40. 12:40, estamos en este maratón de sábado. Maratón de sábado con mucha buena música, disfrutando, por supuesto, los mejores éxitos de la música en inglés, la música de tu vida a través de Más FM 99.3. 44, 45, 91, 30, 45. Oye, mira, saluditos ya por acá a Luis, que se anda reportando. ¿Qué plan para este sábado? Cuéntame. Oigan, sí, ¿qué onda? ¿Les espantó la alerta sísmica? Desde ayer estuvimos platicando que, bueno, en punto de las 12 del mediodía iba a haber esta alerta preventiva, alerta de simulación, en este 19 de septiembre. Pero bueno, cuéntame si tú como yo estuviste un poco despistado, un poco despistada y te sacó un buen susto. 44, 45, 91, 30, 45, 12:41. Vámonos con más música porque hay bastantes canciones por disfrutar juntos. Esto que escuchas es a cargo de Coldplay con The Chainsmokers. Estás en la frecuencia de Más FM. Muy feliz sábado.

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La música de tu vida, por supuesto, en el 99.3 de tu radio, la 1:02 p.m. ¿Cómo te fue con la alerta sísmica? Bueno, recordemos que fue una alerta preventiva, una alerta de simulación, la que estuvo sonando en los celulares a partir de las 12 del mediodía, ¿no? Dice por acá, buena tarde, Kat, a mí sí me asustó la alarma, ¡no! Creí que era algo de ustedes ahí en la cabina, pero luego se escuchó ya aquí en el local y vi el anuncio en el celular. ¡Ay! Oye, ¿sabes qué? Yo la verdad es que toda la mañana traté de tenerlo en mente, porque si te soy sincera, recuerdo perfectamente el año pasado, me llevé un sustazo. Pero bueno, la verdad es que sí. Si te soy bien sincera, hoy sí lo tenía en mente. 44-45-91-30-45, WhatsApp directo a la cabina de Más FM. Oye, ¿qué onda? ¿Qué vas a hacer este fin de semana? Nosotros por acá, bueno, estamos arrancando con esta segunda hora de muchísima música. Se vienen rolas a cargo de Robbie Williams. Tengo también a Michael Jackson en la programación, Robert Miles y mucha música más. 24 grados centígrados y con esto vamos arrancando. Te dejo con Taylor Swift, The Fate of Ophelia. Estás en la frecuencia de Más FM, la 1:03.

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Oye, acabamos de escuchar a Robert Williams, esto que se llamó Rock DJ. ¡Qué buena canción! Déjame te cuento las recientes declaraciones de Robert Williams, quien asegura que tiene una nueva adicción. Oye, y es que el cantante asegura que la moda es su nueva adicción. Y bueno, además también confirma que esta adicción, entre comillas, es más saludable y no lo mete en problemas con su esposa. ¿Sabes qué? Hay que recordar que Robbie Williams tuvo graves problemas de adicción a las drogas y al alcohol precisamente en su juventud. Y sobre todo esto se intensificó más cuando estuvo en su etapa del grupo Take That. Fue una lucha bastante complicada el tema de la rehabilitación debido a la gravedad de las adicciones que tenía en aquel entonces, que de igual manera le desencadenaron una fuerte depresión. Pero bueno, afortunadamente Robbie Williams se hizo cargo de sus adicciones. Ingresó a una clínica de desintoxicación por allá del año 2007. Y bueno, al día de hoy Robbie Williams está mejor que nunca, sí, asegurando que su nueva adicción es la moda. ¿Has escuchado el dicho que dice, bueno, primero cae un hablador antes que un cojo? Precisamente esto le pasó al cantante porque, bueno, él aseguraba que en el pasado detestaba el tema de la moda. Consideraba a este sector bastante pretencioso, bastante banal y tonto, pero reconoce que al día de hoy le encanta estar explorando su estilo, combinar prendas y accesorios de lujo con, bueno, quizás ropa que no sea tan costosa. Pues ahí está, Robbie Williams sonando a través de la frecuencia de Más FM. La 1:21 p.m. y seguimos con mucha música para disfrutar juntos. Me quedo contigo, yo soy Katia Palacios. Estamos juntos hasta las 4:00.

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1: Oye, la 1:49 PM, es sábado. ¡Feliz fin de semana! Te acompaño con la música de tu vida. Estás, por supuesto, a través de la frecuencia de Más FM 99.3. Oye, por acá nos estamos acompañando vía WhatsApp. Cuéntame, ¿qué plan para este fin de semana? ¿Te toca chambear o qué onda? 44-45-91-30-45. Yo todavía tengo mucha música para compartir. De hecho, fíjate que nos vamos a ir con una rola que precisamente se lanzaba el 19 de septiembre de 1993. Un gran tema a cargo de la banda Bon Jovi, el tema se llama Always. Déjame te cuento que esta canción, bueno, nació originalmente para formar parte de la banda sonora de la película Romeo is Bleeding. Pero, ¿qué crees? Como que al momento de hacer el montaje, vaya, de la canción en la cinta, no terminó de convencer y la canción, bueno, terminó en un cajón abandonada un par de años. Fue precisamente un productor ejecutivo quien rescató este tema olvidado y abandonado y, bueno, poco después se convirtió en todo un éxito mundial. Imagínate. Imagínate que la canción nunca hubiera sido rescatada. Bueno, nos hubiéramos perdido de este gran tema. El tema se llama Always, es a cargo de Bon Jovi. La 1:51 PM.
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1: 3 de la tarde con 21 minutos. Oye, provecho si es que ya estás comiendo. Saluditos desde la cabina de Más FM 99.3. Acompañándote, por supuesto, con más de la música de tu vida y los mejores éxitos de la música en inglés. Clima en San Luis Potosí. Oye, la verdad es que no te voy a mentir. Yo estaba muy esperanzada a que este sábado iba a ser, vaya, de un clima nubladito, así como para quedarse en casa con una cobijita. Pero bueno, todo cambia en el último minuto. 26 grados centígrados, todavía nos falta una máxima temperatura de 27 grados para este sábado. Bueno, digo, la verdad es que tampoco no hay mucho de qué quejarse. Un poquito de calor, pero nada, nada que el fin de semana no pueda solucionar. Ah, mira, no, por acá sí nos dicen, no, sí hace un buen de calor, Kat. Es que, ¿sabes qué? Como estoy aquí desde las 12, bueno, no he tenido la oportunidad de comprobar por mí misma cómo está el clima allá afuera. Pero bueno, pues ya te sabes las recomendaciones. Utilizar protector solar, disfrutar de la buena música, mantenerte hidratado y gozar de este fin de semana. Oye, tengo muchísima música por acá. Y también saludos. Mira, dice como que está bochornoso. Sí. Oigan, la verdad es que yo hoy en la mañana sí sentí que iba a ser un día nublado, pero bueno, todo cambia, como bien les digo. Dice por acá, saludos, Kat, aquí sosteniendo en mis hombros la economía de este país. Nos toca chambear hasta tarde en este fin de semana. ¿Cómo crees? Oye, saluditos. Terminación 1420 reportándose desde el trabajo. Bueno, pues para todos aquellos que están en plena jornada laboral, nos estamos acompañando con buena música. Esto que escuchas es a cargo de Def Leppard. Qué buena rola, no te voy a mentir. Una de mis favoritas, ¿eh? 3 de la tarde con 23 minutos. Escuchas esto que se llama High Studio. Estás en la frecuencia de Más FM. Feliz sábado.

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